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En esta carrera hay minutos de soledad y horas de alegría. Cada segundo de sacrificio impacta la vida y a veces el amor. No se trata de ganar o perder, sino de ser real con uno mismo.

0: ¿Vamos?
1: ¡Sí, señor!

0: Balvin.
1: Farruko.
0: Estamos aquí, parcero, llegamos al año.
1: ¿Qué vamos a hacer? ¿Nos fuimos ya?

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0: se puteó esta vaina.
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0: ahora.
1: Wey, ¿qué es lo que con este tigre que no floja la manguera? 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Regimen.

0: la radio te informa la hora. 23, 30 minutos.
1: Toca ya o no damos de.

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vivo para Santiago en la guitarra. Muchas gracias, mi gente. Bendiciones. Maluma, Pepe, baby.

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pero no lo sentí. ¿Ya están cansados? Es como temprano, ¿no?

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0: Buenas tardes, señora, ¿cómo está usted? Señora, buenas tardes. Vea que le mandé a Aero que hay por un almuerzo. Bueno, no sé qué. Yo llegué ahí, me agaché a comer, y cuando al lado mío yo vi un indio que había ahí. Y yo estaba comiendo cuando de pronto me tocaron por ahí. Cuando, oye, de casualidad, ¿tú no eres Javier Vázquez, el nuevo cantante que viene para Nietzsche? Y yo le digo, sí, el mismito, ese mismo es. Y le digo, y entonces me dice, ah, pues yo soy Tito Gómez. Y yo, ay, ¿cómo así?
1: No tenían ni idea.
0: Y yo, pues imagínate, uno con un deseo de cantar al lado de tremendos cantantes que venían de la Sonora Ponceña, Barreto, de cantidad de grupos de Puerto Rico. Y yo, pues me dio tanta emoción con Tito. El hecho es que me caí bien y yo, como estaba bien chamo, el hecho es que el hombre me dijo, bueno, Tito me dijo, acaba de comer, ya Jairo te dio algo para que... Y yo le dije, no, el hecho es que Tito sacó plata, ¿tenés plata? No, sacó, me dio en la época como 30 mil pesos, eso era una platiza. Y yo, uy, ¿cómo así? Entonces me llevó para el hotel, para el Camino Real, allá, porque en la época el hotel de los músicos...

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1: 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Y ahora con todos ustedes, Rancho Aparte, y esto que se llama Poniéndote a Gozar.

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0: Ahí viene la suegra, compadre Fello.
1: Uy, compadre Fello, la suegra está contenta, lo felicito.
2: ¿Cómo no va a estar contenta, compadre? Vea, con esa canción suya.
1: Compadre Chichito, vamos a pegarlo, vamos a festejarle a Fello la vaina.
2: No, hay que complacer a Fello y con esa alegría de la suegra. No,
1: yo sí creo,

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0: Son las 8:00.
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2: Lindo.
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3: Son las 9:06.

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oportunidad delante de todo el mundo esta noche para decirle a la mujer más hermosa que está aquí en esa mesa que quiero ser su novia, que quiero que se quede conmigo.

Beto Zabaleta es ingenioso para grabarme mi merengue y mi paseo. Siempre lo he buscado por eso, porque le pone una inmensa alegría a mis cantos. Este canto se llama El Quebrado, pero eso es lo que se llama una quiebra bien quiebra, de esas de que son dificultuosas para salir de ella. Yo fui algodonero en Algarrobo y quebrado en Tucurinca. Allá sembré arroz y una vez yo tuve un gran amigo parrandero, exquisito hombre, Emilio Abuchaibe. Venía yo de esa quiebra lenta pero segura del algodón y partecita del arroz. Hicimos una parranda en el restaurante Mesón de Morgan, que era el restaurante más caro de aquí de Barranquilla. Con mi compadre Emilio Buchaibe y habían 30 mujeres, 30 amigos. Y cuando vinimos a ver, esa cuenta daba como 7 millones de pesos. Y yo que venía de esa peluda, de ahí salí a componer este canto. Ahí como pudimos, pagamos, pero eso fue una tragedia. Entonces de ahí, cuando salí del Mesón de Morga, a las 72, ya llevaba el primer verso. En BM y Mercedes me monté, y Restaurante Fino, de ahí vino la canción El Quebrado. Gracias, amigo Zabaleta, por grabarme este canto y a ustedes por escucharlo. Esta es otra de las jocosidades mías. Le mando un abrazo a Zahid Namén, a Zahid Sarkis y a mi sobrina Lengüita, Luz Karime Namén, para usted, sobrina, que la amo con todo mi corazón. Y para mi primo William Vaquero Namén, abogado de la diosa.

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0: ¡Ya! A ustedes los tengo en la sala de espera.
1: Déjalo ahí.
0: Mango.
1: ¿Qué más?
0: China.
1: ¿Qué hay?
0: Limones. Te guardo una lunay. En esta vuelta ando con Mike Towers, Jay Killer, Farruko, Carbon Fiber Music.
1: Trae la compañía.
0: El animal.
1: Ajá.
0: John Travolta.
1: Qué loco.
0: Chael.

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radio te informa la hora. 13:30.

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0: esposo quedó Lidia. Ahora tiene una mujer preñada y no haya que hacer.
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despertamos y tuve la fortuna de despertarme 5 minuticos antes que ella y de verla ahí al lado y de ver cómo el rayito de sol la recorría de arriba abajo. Y aquí estamos, en este momentico.

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pero mira, ah, se me fue el tren otra vez. Ah,

0: cantaré.
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canto para lo que yo siento por ti. Cada vez que me voy a enfrentar a ustedes, para mí es un reto grande, como si estuviera empezando mi carrera. Gracias por estar aquí esta noche nuevamente, tercera vez. Gracias, muchas gracias. Un abrazo a los hombres y un besito a las niñas.

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